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2: 19 con 27 minutos.
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2: 20:23.
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2: 20:55.
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2: 21 con 27 minutos.
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2: 21 con 58 minutos.
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3: 22 con 26 minutos.
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2: Una en punto.

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1: Animal de radio. 5 en punto.

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2: 5:31 minutos.

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2: 5:55 minutos.
0: El día acaba de empezar.

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2: 6:32.
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de Monday Blues con nosotros para arrancar esta mañana de viernes. Saludos a todos, saludos a todas. Buenos días, bienvenidas y bienvenidos siempre al Pan con Nata. Aquí estamos desde el estudio número uno, desde el estudio principal de Super 949, saludándote, deseándote lo mejor en este 10 de julio del año 2026. Que hoy arranques tu día de la mejor manera, siempre positivo. Como dicen los japoneses, que el ikigai sea parte de tu vida. El ikigai no es otra cosa de ponerle una intención al día de hoy. ¿Por qué me levanto? ¿Para qué me levanto? Entonces, ponte un objetivo el día de hoy. Hoy quiero esto. Hoy es viernes y voy a cerrar mi semana, cerrar todos los trabajos que tengo pendientes, porque quiero estar tranquilo, quiero descansar. Ese ya es un ikigai. Hoy me levanto a ser feliz, a sonreír. También es un ikigai. Así todo el día, con esa actitud, sonreirás a toda la gente que esté a tu alrededor. Y de hecho eso es lo que debemos hacer, ¿eh? Sonreír mucho, dar un fuerte abrazo, no se diga a la gente que tenemos a nuestro alrededor. El día de hoy, único e irrepetible en tu vida. Tú decides si es que quieres disfrutarlo o quieres desperdiciarlo. Yo sé que quieres disfrutarlo, ¿no? Bueno, no veas con humo un impedimento. Ay, que está lloviendo, que llovió de madrugada, que hace. No. Esos son pretextos. Eso con un poco de disciplina se rompe. A la final también, por obligación, se rompe muchas veces. Porque dices, ay, está lloviendo, está mucho frío, no quisiese ir, a lo mejor a mi trabajo. Pero ya, si tienes un trabajo donde dependas de otra persona, ya te toca ir, quieras o no. Bueno, en todo caso, ya. Seamos felices, seamos positivos, y que este viernes sea un muy buen viernes para todas y para todos. Bienvenidos y gracias por estar aquí. 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
0: Viernes. Viernes, al fin nos gusta el viernes. Que tengas una buena mañana. Éxitos en todo lo que haces. Aquí estamos para acompañarte hasta las 9:30.

50 minutos, bueno, empezamos a contarte algunas cosas dentro de ello. ¿Qué se recuerda o qué se celebra el día de hoy? Este 10 de julio. Bueno, por una nueva ocasión es el Día Internacional de los Beatles. ¿Por qué digo por una nueva ocasión? Porque son tres días en el año los que los fans han dicho, no, es que hoy es el Día de los Beatles. Hace poco pasó, ¿eh? El 6 de julio era el día en que se conocieron Lennon y McCartney, fundadores de la banda, y decían, no, hoy es el día de los Beatles. ¿Por qué? Por Lennon y McCartney. Pero el 10 de julio también es considerado con el día de los Beatles porque fue en el año de 1964 cuando la banda regresó a Liverpool triunfante después de darse un giro brutal por territorio norteamericano antes de filmar su primera película. Así que llegaron y dijeron, hemos conquistado a los gringos, y eso, supongo yo, puso muy contenta a la gente. No, ahora sí están consolidados los cuatro jóvenes de esta banda de rock and roll. Le daban mucho de qué hablar. Padres preocupados de que sus hijos escuchen a los Beatles, las chicas enloquecidas, los muchachos también tratando de subirse en esa barca de la Beatlemanía, y ellos, bueno, conquistando, pero a lo loco. Día Internacional de los Beatles hoy. Bueno, no hay una fecha que sea así oficial, ¿no? Que alguien diga, oye, esta es la fecha oficial porque esta persona lo dice. No, no.

0: otro día, hoy es el día del capibara. Si es que vamos, retrocedemos unos 2 años atrás, yo les decía, hoy es el día del capibara, el carpincho, pues no le paraban bola para nada. ¿Qué diantres es el capibara? Desde que apareció ese muñequito, con que los niños lo hicieron viral, todo el mundo tenía un capibara en su cabeza o andaba a llevarlo, o sea, se volvieron un fenómeno del capibara. Ahora todos sabemos lo que es un capibara. Bueno, el capibara, dedicado a estos animales fascinantes el día de hoy, amigables de la naturaleza, estos roedores gigantes, ¿eh? El capibara es el roedor más grande del mundo, originario de Sudamérica, y puede llegar a medir hasta 1.3 metros de largo y pesar hasta 66 kilos. A pesar de su tamaño, estos animales son conocidos por su naturaleza súper tranquila y sociable. Viven en grupos, a menudo cerca del agua, porque les encanta darse buenos chapuzones y pasar mucho tiempo en el agua, de hecho. Buenos nadadores, herbívoros. Su dieta consiste principalmente en hierba, en plantas acuáticas. Y la relación entre capibara y los humanos son bastante amistosas, ¿eh? No se escucha decir de que el capibara ataque a humanos. Ya, si es que ya le calman, ya le van, rebasan la paciencia al capibara, sí, supongo yo, ¿no? Pero bueno. Pero también son conocidos por llevarse bien con otros animales. Siempre están relajados con aves, con monos, con otros mamíferos. El Día Internacional del Capibara y el Día Internacional de los Beatles. ¿Qué les parece hoy? Así que bueno.
1: Hey Jude.
0: Hermosa canción.
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0: Buenos días, son las 6:55.

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Bueno, Alaska y Dinarama sonando esta mañana con nosotros aquí en Super 949. Para quienes están en el auto, que tengan una buena mañana, por favor abróchense la vida, que es importante. Muy, muy, muy, muy importante. Utilicen su cinturón de seguridad, por favor. Bueno, ayer ya primer partido de cuartos de final. Ya tenemos semifinalista. Se cayeron muchas cosas que se decían, que los árbitros argentinos, que la FIFA apoyaría a Marruecos. Pero nada que ver. Francia le ganó a Marruecos. Y es el primer semifinalista. Hoy ya veremos qué es lo que pasa. 14 horas, España-Bélgica. ¿A quién le van ustedes? Mañana Noruega-Inglaterra. Ayer leí algo. Hicieron una encuesta para preguntar sobre el partido entre Inglaterra-Noruega. Aquí en Ecuador. Me gustaría unas 600 personas aproximadamente. Y mucha gente decía Noruega, Noruega, Noruega. Entonces, claro, eso de que fuimos ingleses por un día, como que ya se nos quitó, ¿eh? Ahora la mayoría se está volcando hacia Noruega el apoyo. Eso por Haaland, indudablemente, ¿no? Que es el personaje del mundial. O sea, no hay... Indudablemente, a estas alturas, el personaje del mundial es Haaland. No hay nada que hacer. Y más que por su fútbol, que fue muy buen futbolista, pero según decía toda esta onda de la encuesta, es más por todo lo que pasa a su alrededor, ¿no? Por su forma de ser, su comportamiento, su buen fútbol, su risa, sus respuestas, etcétera, etcétera, etcétera. Ha desplazado a grandes estrellas del fútbol para mostrarse un buen futbolista, arrancando con eso, como un líder y, claro, por todo lo que conlleva. Así que eso de haber sido ingleses por un día, cuando Inglaterra juega con México, ya se terminó. Mañana el partido 4 de la tarde, Noruega-Inglaterra. Y a las 8 de la noche, Argentina-Suiza. Bueno, se pone interesante el fútbol también. Hoy, España-Bélgica, 2 de la tarde. ¿A quién le van? Ahí nos van contando, por favor, 0980-923-949. Siempre es un gusto poder leerlos, saber que están muy bien.

Esta es la banda Genesis al frente de la misma Phil Collins con este That's All. Temazo, ¿eh? Son las 7 de la mañana con 21 minutos. Gracias por ser parte de este programa, por estar con nosotros. Bueno, estábamos hablando de Haaland hace un momento atrás. Déjame decirte que el nombre de Haaland, y ayer les contábamos que ya había un pequeño niño en Colombia que se llama, ya le pusieron Haaland. Haaland

Pues parece que no era el primero en llevar el nombre de Jordan. Porque la pasión por el fútbol ya ha registrado en Ecuador el nombre Haaland. Según datos del Instituto Nacional de Estadísticas y Censos, del INEC, en Ecuador existen ya 7 personas inscritas con Erling Haaland. ¿Qué te parece? ¿Como primer o segundo nombre? Y como nombre completo también, ¿no? Erling Haaland. 7 niños. Esto en honor al delantero noruego, que ha empezado a consolidarse como una de las grandes figuras del fútbol internacional. Así que ahora vuelve a estar este nombre en el centro de atención por su destacada participación deportiva, aumentando aún más la admiración de sus seguidores alrededor del mundo y seguramente con muchos más niños que nacerán y que sus padres dirán, no, tú tienes cara de Haaland, ya, toma, Haaland. Pero ya hay 7 en Ecuador, y no lo decimos nosotros, lo dice el Instituto Nacional de Estadísticas y Censos. Increíble, ¿no? Si pensábamos que Colombia tenía un niño que le pusieron Haaland, nada, en Ecuador 7 ya.

Buenísimo, sin exceso a los tiempos aquí en Super 9. Son las 7:26. Bueno, déjanos contarte algo sobre el fenómeno del Niño. El comité EFRIN mantiene el estado de observación ante el desarrollo inicial del fenómeno del Niño. ¿Pero quién es este comité EFRIN? Es el Comité para el Estudio Regional del Fenómeno del Niño. Es un organismo técnico oficial encargado de estar vigilante, de monitorear, evaluar y pronosticar la evolución de las condiciones del océano, condiciones atmosféricas. Entonces, están ellos más vigilantes de todo esto, pero mucho más, o sea, le ponen más énfasis en el fenómeno del Niño y en el fenómeno de la Niña. Pero bueno, ya, el Comité EFRIN, estos señores, informó el día de ayer que el evento o el fenómeno del Niño se encuentra en su fase inicial de desarrollo tras analizar datos oceanográficos y climáticos correspondientes al mes de junio. Las instituciones técnicas confirmaron el establecimiento y fortalecimiento de anomalías entre el océano y anomalías atmosféricas en el Pacífico ecuatorial. De acuerdo con el reporte, la anomalía semanal de la temperatura superficial del mar registra valores de 1.8 grados centígrados en la región, y también 3.4 grados centígrados en la región costera. La región costera continental ecuatoriana. Las temperaturas oscilan entre 25 y 27 grados, manteniéndose por encima de los promedios habituales de la época. La temperatura ha subido. Durante el mes de junio se constató una reducción de las precipitaciones en las regiones litorales y sierra en comparación con mayo. Por el contrario, la Amazonía registró lluvias de intensidad variable vinculadas al paso de ondas tropicales y la zona de convergencia intertropical. Para las próximas semanas, las proyecciones técnicas anticipan que en el litoral y las regiones occidentales y centrales de la sierra continúan bajo condiciones de estación seca, o sea, la lluvia. Sin embargo, de cara a la segunda quincena de julio, ya mismo nos toca, se prevé la posibilidad de lluvias ocasionales en la Amazonía y al norte del litoral y algo de la sierra norte, debido a la oscilación Biden-Julian de ondas tropicales. Bueno, el organismo aclaró que el avance de este fenómeno no implica impactos inmediatos o generalizados en las lluvias a nivel nacional, ya que su evolución responde a procesos de interacción océano-atmosférica y el tiempo. El comité EFRIN mantendrá el estado de observación con monitoreo permanente y programó la próxima reunión en 4 días más, el 14 de julio, para evaluar cómo está la situación. Pero dicen que están monitoreándole al Niño de la mejor manera para que no nos coja de sorpresa en algún momento, porque también esta misma... ¿Por qué les cuento esto? Porque este mismo comité EFRIN fueron los que dijeron que este fenómeno del Niño pues va a estar bastante, bastante heavy. Así que vamos a estar pendientes. Claro que nos toca estar pendientes.

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Casey and the Sunshine Band. That's the way it's, I like it. Temazo. Muy bueno para viernes. Sí, estamos en viernes y hay que disfrutarlo a lo grande. Bueno, déjenme darles algunas recomendaciones para este fin de semana. 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Y si quieres mimarte un ratito en Hispano Vacua, también. Por cierto, ya que estamos en este día viernes, ya que la semana ha estado pesada para ti, ¿quieres ir a Novacua de Hostería Durán? Solo dime sí y claro. Ok, si quieren, muy bien, perfecto. Entonces, bueno, tengo un pase para que vayas tú y tu acompañante, ¿ok? Que podría ser tu esposa, tu esposo, tu novia, tu novio, tu amigo, tu amiga, tu compañera, tu compañero. Puedes ir hasta con la suegra, ya. Lo que tú quieras, tú escoges. Pero sí queremos saber con quién quieres ir. Así que escríbenos 0980-923-949 y dinos, ¿ok? La palabra Novacua, tu nombre y apellido, y quiero ir con tal persona, ¿ok? Quiero ir, qué sé yo, voy a poner un ejemplo ahí. Soy Jimena y quiero ir con mi esposo Juan Carlos, ya está. Novacua, Jimena, el apellido, voy con mi esposo Juan Carlos. Y ya estás participando. Así de fácil. Para que vayas tú y un acompañante a Hispano Vacua de Hostería Durán. ¿Eh? 0980-923-949. Línea abierta ahora mismo.

Este es un lujo de tema. Gracias, buena sugerencia siempre. A través de nuestro número de WhatsApp, claro, si participas puedes decirnos también, oye, me gustaría escuchar esta canción. Y encantados de la vida. Knock on the Water. Una canción de los 70, imagínate, ay, qué bien suena hasta ahora. Bueno, gracias. Cantidad de personas participando con nosotros y eso nos encanta. A ver, quiero ir con mi novio Israel. Cristina, gracias Cristina, estás participando. ¿Quién más? Novacua, con mi mamá. Anita, muchas gracias. Novacua. Quiero ir con mi compañera de trabajo, Vivi. Bien, gracias, Wilson. Diana. Quiero ir con Fabián. Bien. Hola, Marce. Quiero ir con mi esposo Enrique. Perfecto, bro. Berito. Quiero ir con mi novio Rodrigo. Bien, está muy bien. Buenos días, un gusto saludarles. El gusto es nuestro. Jimena con su hijo Hernán. Muy bien, perfecto. Ah, muchas gracias, Jimena. David también, quiero ir a Novacua con mi papá, dice, para relajarle un poco al gordito Carlitos. Chévere, David. Buen día, Fer, quiero ir a Novacua. Karina con mi esposo Mauricio, el fin de semana. Gracias, ya vamos por tu canción. Buen día, Fernando, soy Juan Pablo. Me gustaría ir a Novacua con Isa. Buenos días, quiero participar con Novacua. Cisne y con su hija Amara. Muy bien, Cisne. Hola, Jessica. Bien, con su esposo Jonathan. Perfecto. Quiero irme a disfrutar en Novacua con mi esposo para celebrar 27 años de casados, ¿eh? Hernán y Majo. Enhorabuena, si se puede llevar a mis tres hijos sería genial. No vayan, disfruten ustedes. Disfruten ustedes, me parece muy chévere. Hola, Super 9, Juan, buenos días, Juan. Estoy con su esposa Gabriela para salir un poco de la rutina. Nunca he ganado y siempre participo. Yo voy a suerte. Hola, Super 9. Novacua soy Tania. Con mi hija Renata. Tania, gracias. Hola, Super 9. Quiero ir a Novacua con mi hermana Daniela. Ella es Paola. Gracias, Paola. Novacua, Boris. Con Andrea, mi esposa. Muy bien, enhorabuena. Hola, Fer, soy Andrés, quiero ir con mi hijo. Bien, gracias, Andrés. Soy Paola, quiero ir con mi prima y cumpleañera de ayer, con Javi. Enhorabuena, feliz cumpleaños, Javi. Novacua, quiero ir con mi esposa, Natalia, pero tu nombre. A ver, por el, aquí veo que es David, pero si me ponen su nombre ahí sería fantástico, por favor. Y siguen llegando, buenos días. Me gustaría participar por el sorteo Novacua. Mi acompañante es Carla, es mi novia, soy Sebastián. Muy bien, gracias, Sebas. Bueno, hay un montón de participaciones. Ya luego voy a leer un poquito más. 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
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La pasamos muy, muy, muy bien. Antes de irnos a la pausa, Stevie Nicks. La voz de esta mujer es impresionante. Bueno, puedes seguir participando, sí, hasta las 8:30. Puedes participar 0980-923-949. ¿Cómo participas? La palabra Novacua, tu nombre.

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0: Son las 8:12 y aquí estamos contigo compartiendo buenos momentos en Super 949. Bueno, ¿cómo está toda la onda del fútbol? Santiago Astudillo lo tenemos al otro lado de la línea en tiempo extra. Santiago, buenos días.
1: Buenos días, Fernando. Buenos días a los radioescuchas. Esto es para ustedes tiempo extra. Ya saben, dándoles la información de la Copa del Mundo.
0: ¿Cómo está, Santiago? ¿Todo muy bien?
1: Muy bien, gracias. Todo tranquilo, disfrutando del Mundial. Y bueno, ya queda poquito, ya nos queda una semana para que se acabe este torneo, que es la final es el 19, el domingo siguiente. Así es que en expectativa y viendo estos partidazos.
0: Bueno, ayer se fue abajo eso de los árbitros argentinos y toda la onda, ¿no?
1: Correcto. Justo hablábamos de eso, Fernando, como te dije, en el partido de Argentina que pitó un francés, decían algún tema referente que iba a haber alguna influencia, pero como te dije, el día de ayer, la FIFA en realidad es como un sorteo, se les pone a los adversarios y al árbitro sin querer modificar ningún tema de influencia. Así es que, como viste, no sé si le chequeaste el partido de ayer, fue totalmente parcial los árbitros y, bueno, lógicamente no vi Francia. No lo viste. Bueno, Francia igual se impuso 2-0. Entonces realmente, y el arbitraje fue pulcro, fue normal, o sea, no hubo ninguna situación en la cual se pueda hablar. Entonces, en realidad, eso, como te dije anteriormente, eso queda medio de lado, más bien disfrutando el fútbol. Lógicamente Francia es un equipo consolidado que viene con mucha fuerza desde los anteriores mundiales. Entonces realmente estuvo muy bien la ganancia. El 2-0, en realidad Marruecos debió un poquito más, no se vio mucho esfuerzo, sino más bien se puso cómodo y disfrutó.
0: Ya. Okay.
1: Eso se podría decir.
0: Bueno, en todo caso ya hay
1: Estuvo muy bien la ganancia. El 2-0, en realidad Marruecos debió un poquito más, no se vio mucho esfuerzo, sino más bien se puso cómodo

0: Michael Oliver, que es el que va a impartir la justicia en el campo de juego, pero este árbitro igual, como te digo, es inglés, y en el partido de Inglaterra, Noruega, tal vez se dé un árbitro, no sé si es que es de español o belga. Entonces, como te dije, eso es variante, eso no influye mucho, sino más bien el partido que se va a dar hoy también es cerrado, aunque el público, la gente está apoyando bastante a España, es un poco, llega con más preferencia, tiene más comodidad, digamos, como para la ganancia, pero Bélgica ha venido remontando partidos, ha venido de menos a más, entonces no hay que fiarse.
1: Ok, ¿a cuál le vas, Santi?
0: Yo en realidad en este partido le voy a España. Ya. O sea, España lógicamente es como una revelación. Bélgica, bueno, ya ha venido jugando anteriormente bien, pero en España veo que por su jerarquía de pronto puede imponerse un poco más allá. Como te digo, no está nada dicho, pero me parece que a mí, como muy forma personal, me parece que España va a ser el rival de Francia.
1: Ok, claro, en esta llave sería el rival de Francia, se ve hoy, ¿no? O España o Bélgica.
0: Exactamente, hoy día se define, Francia está esperando, justamente esperando este partido, a ver con cuál le toca semifinales.
1: Ya.
0: Entonces, igual el partido de aquí ya viene el partido del día sábado, bueno, dos partidos, que es el de Inglaterra, y Inglaterra también en la tarde, que es el de Argentina, que ahí salen enseguida los contrincantes, digamos, de ahí. Claro.
1: Inglaterra, Noruega, partidazo,
0: Pucha, es otro partidazo. Veamos, pues Haaland, como hablábamos ayer, sigue siendo influencia, sigue siendo, la gente le está apoyando bastante, el mismo pueblo noruego, las otras personas haciendo broma dicen que también ya son nacidos allá.
1: Claro.
0: Nacidos en Cuenca, pero nacidos en Noruega, entonces están apoyando con la camiseta roja.
1: Exactamente, contaba al inicio del programa que sacaron una encuesta que hicieron en Ecuador. Se me va el nombre de la encuestadora, pero si es que en el partido Inglaterra-Noruega, ¿quién iban? Y la gran mayoría en Ecuador, o por lo menos de los encuestados, no la gran mayoría, de los encuestados, la mayoría de los encuestados decían que le iban a Noruega, por la onda de Haaland, justamente. Y claro, o sea, decía yo, ya se nos pasó la onda de que fuimos ingleses por un día.
0: La euforia ecuatoriana.
1: Claro, que fuimos ingleses por un día.
0: Que lo festejamos.
1: Claro, festejamos, que claro, que todo el mundo, ay, vamos Inglaterra, vamos, sí.
0: Pero imagínate, festejamos que gana Inglaterra y ahora nos toca Inglaterra, Inglaterra, Noruega, y ahora vamos a ser noruegos.
1: Claro, exacto, por la onda de Haaland. Ayer comentábamos, no sé si era contigo, pero que había ya una persona en Colombia que llevaba el nombre de Haaland.
0: Sí. Bueno, tú diste la nota que ya estaba en Colombia ya,
1: sí,
0: el nombre,
1: sí. pero
0: y no tarda en Ecuador.
1: No, es que ya sacó, ya dieron la información de Ecuador del INEC, ¿ok? El Instituto Nacional de Estadísticas y Censo, dice que ya hay 7 Haaland en Ecuador,
0: Híjole.
1: 7.
0: Imagínate.
1: 7. Y ya había hace rato, o sea que Colombia no es que fueron los pioneros, ¿no? Ya habían Haaland hace rato aquí en Ecuador. ¿Sí?
0: Ah, ya. Así la provincia de Manabí, me imagino.
1: Manabí, bueno. Exactamente. Manabí, Esmeraldas y en otro lado más, sí.
0: Eso que deben estar esperando. Ahí vi algún meme que decía, claro, que ganas de tener un hijo para ponerle Haaland.
1: Oye, o sea, y si es que llegase en Noruega a la final o ganase la copa, o sea, imagínate. Haaland.
0: Híjole. Sí. Sí. No, está bastante movido el tema de Noruega, el tema de Haaland. Incluso hay bastantes, no sé si chequeaste, también hay bastantes memes, lógicamente, que hacen de dónde están las rubias, que le ponen a Haaland, claro, como claro, la rubia, y le ponen, sí, estuvo muy bueno
1: eso. Pero
0: sí
1: sabías que Haaland comentó ese video, ¿no?
0: Sí,
1: él comentó ese video, se mataba de gusto él mismo, ¿no? O sea, y creo que eso es lo que le hace más relajado y que gusta más. El personaje de este mundial es Haaland, o sea, no hay de otro. O sea, chao Ronaldo, chao Messi, el personaje de este mundial se llama
0: Haaland.
1: Sí, ya está.
0: Así es. ¿Sí? Hay un montón de, en las redes sociales está viralizado todo, les están haciendo montajes, vos sabes, con este tema del IA, hay un montón de cosas que, como tú dices, bien lo dices, él mismo le comenta a Vinicius Junior en una cuenta oficial y le pone que hay que recrear esa escena, y Vinicius se ríe también, o sea, es algo súper relajado, súper especial, él está disfrutando de su

0: su momento, digamos, sí, no sí, lo sí, ve
1: sí.
0: mal.
1: Sí, se la pasa muy bien. Él a disfrutar, y creo que esa onda relajada es la que le ha dado también ese carisma especial y de que la gente le siga. Además, buen futbolista, ¿no?
0: Por supuesto, es un goleador innato, el mismo balón que toca es gol seguro, así es que, bueno, esperemos a ver qué sucede. Bueno, este es el sábado, esperemos primero paso a paso el partido de hoy, bueno, que pase con España-Bélgica, a ver qué sucede, para ver quién es el rival de Francia, y el sábado estaremos esperando a ver cuáles son los otros ganadores.
1: Claro, para pero como mañana no tenemos programa, a ver, ¿Noruega o Inglaterra?
0: Chuta, ahí me pones bien difícil. Inglaterra, no sé si viste también, está catalogado como uno de los equipos, digamos así, aparte de los jugadores, de los equipos predilectos también para la Copa del Mundo, porque si bien es cierto, Noruega con Haaland, Odegaard, entre otros, aparte de la hinchada, la barra que tiene, digamos en redes sociales, todo el apoyo. También Inglaterra ha estado haciendo lo suyo. No sé si viste el último partido que fue que festejamos de Inglaterra México.
1: Claro, claro,
0: empezaron sí. a cantar la canción de Oasis de Wonderwall, y todo fue súper chévere, emotivo. La gente claro. está conectada.
1: Pero eso fue por la bronca artistas. Entre Oasis y Maná, ¿no? Que hubo una bronca, un cruce de palabras por ahí. Claro.
0: Algo así, me parece que fue. Pero quedó ya como tipo himno, porque se había, no sé si se chequeaste, había ya comunicado en la cuenta oficial de Gallagher, del vocalista de Oasis, diciendo que va a dar un concierto siempre y cuando lleguen a la final.
1: Ya.
0: Y Inglaterra también está súper fuerte con Harry Kane, con Bellingham, que son unos jugadorazos, entonces no va a ser fácil. Entonces, para mí ese encuentro es, o sea, de aquí se viene prácticamente finales adelantadas, para mi forma de ver.
1: Ya, okay.
0: Entonces, si me preguntas a mí personalmente, chuta, lo veo, le veo súper, no sabría cuál, como vos dices, Haaland es el nuevo líder, el nuevo influencia del fútbol, pero la jerarquía igual de Harry Kane y de Bellingham, entre otros, saca algunos jugadores buenos que tiene. Entonces, realmente es un partidazo de par a par, hasta sí, por barras, por influencia y todo.
1: Va a ser un buen partido, indudablemente, va a ser un buen partidazo, partido. La verdad que sí.
0: Sí, sí, sí.
1: Bueno, Haaland también está dentro de los goleadores, ¿no? O sea, tiene 7 goles, tiene 7 goles,
0: sí,
1: y podría...
0: Ayer...
1: Mbappé llegó a 8.
0: Llegó a 8 el día de ayer, justamente. Messi ya tenía 8, ahora está compartiendo con Kylian Mbappé con 8 goles, luego viene Haaland con 7, igual viene más abajo Harry Kane, que tiene 6 goles, todavía falta partidos, así es que no se sabe quién se llevará la bota de oro.
1: A Noruega y Argentina le faltan un partido, o sea, para estar iguales, ¿no? Como Mbappé, más como Francia. Pero bueno, okay, o sea que no le vas a nadie entre Noruega e Inglaterra.
0: Sinceramente no le voy a nadie, yo voy a disfrutar este partido, lo estoy esperando, es más, porque me parece uno de los partidos contigo, unas finales adelantadas son para mí esos partidos, y ver qué pasa, y estaremos hablando igual otra semana, hay descanso igual lunes, y de ahí se juega ya el día martes y el día miércoles lo que es las semifinales, luego de esto se descansará igual jueves, viernes, y ya pues la tercer puesto que es el día sábado, y la gran final el día 19
1: claro.
0: de julio.
1: Ahí me están mandando un meme que dice: Messi y Haaland intercambian playeras. imagínate, o sea, ¿cuánto mide Haaland? ¿Cuánto mide Messi? Claro.
0: Cuando se cambia la ropa, el chavo del 8 con Don Ramón.
1: Okay. Argentina-Suiza. Tú eres Messi lover, así que vas a Argentina.
0: O sea, realmente quiero ser equitativo ahí, pero bueno, Argentina, como ha venido jugando y lo que hace, no digo nada, como digo, no hay como tampoco, Suiza también por algo está en cuartos de final, ha venido jugando súper bien con Saka también, así es que va a ser un buen partido, pero lógicamente, o sea, si ya me pones a elegir, realmente prefiero que pase Argentina, porque si es que en caso que pasara, imagínate, Inglaterra que pasara, por decirte, con Noruega, quedaría una semifinal de Inglaterra-Argentina, que es un clásico del 86 y todo, entonces es un partido picante, o sea, a mí me gusta ver esos partidos que tienen pica.
1: Ya.
0: Entonces, esperemos a ver qué pasa. Y te cuento algo chiquito, no sé también si le chequeaste, que está viralizándose en redes, como va a ser la final en Estados Unidos, lógicamente, perdón, en la ciudad de Nueva York.
1: Nueva York.
0: Claro. en Nueva York está una estructura, un mega trofeo del Lego que formaron ayer, es una imponente réplica que instalada en el Parque Rockefeller, donde es el, donde saben poner el árbol de Navidad en diciembre. Claro, pusieron claro. Aquí una estructura de Lego.
1: Bueno, la tienda gigantesca. De Lego está a la vuelta, ¿no? O sea, claro.
0: Así es.
1: Claro, está dentro.
0: Imagínate, tiene mil. 1.363.000 piezas más o menos que representa esto. Están ya poniendo la copa, están poniendo, ayer hablábamos del balón, que es de color plateado, un color ya un poco más fino, por decirlo así, en el cual van a jugar. Ya. Entonces Nueva York se está preparando también ya con todos estos temas mundialistas.
1: Bueno, sí, va a estar chévere la final, ¿no? O sea, ahí en Nueva York supongo que, bueno, le marquetearán a la final como Dios manda.
0: Así es, y no sé si le viste de, en la final, va a haber, escucha, no sé, bueno, personalmente me parece mucho artista, van a poner como 7 artistas para el medio tiempo y van a tomarse más o menos de 17, 19 minutos, que a mí me parece, o sea, realmente me parece mucho como para un medio tiempo del fútbol, de medio capaz tiempo, claro. Está acostumbrado al Super Bowl, pero para el fútbol, soccer, digamos que ellos dicen allá, es muy, muy, muy, como que se van a, imagínate qué pasará en el primer tiempo de la final y todo ese tiempo van a estar en espera hasta que acabe el show. Lógicamente es un show gigante, bien hecho, con buenos artistas, pero para mi forma de ver deberían haber puesto al inicio, o sea, en inauguración, en la parte principal, inicial del partido, antes que el medio tiempo. No sé qué opinas tú.
1: No sé, la verdad, a la final también los gringos son de esa onda, ¿no? O sea, del show y tanta cosa, y con el precio de las entradas está bien ver un showcito también, ¿ok? No sé, así pero es. Va a estar Madonna, ¿eh? O sea, esa ha sido la sorpresa que todo el mundo está hablando. Madonna, Shakira, como siempre, ya no falta Shakira en los mundiales, siempre está.
0: Ella es el icono,
1: pero,
0: claro.
1: Pero va a estar Madonna, un ejemplo, va a estar una banda.
0: Madonna, Shakira.
1: BTS.
0: Y
1: alguien más.
0: Justin Bieber también
1: va a estar, sí, exactamente.
0: Ya. Burna Boy, algo así, que es nigeriano o africano que canta con Shakira también.
1: Ah, ok, sí, sí, pero
0: haber puesto la canción también,
1: creo que
0: escuché.
1: Es lógico y justo. ¿Cuál?
0: Uh-huh. Coldplay.
1: Mira. ¿Qué cosa más interesante?
0: Sí, también está. Son como 7, 8 artistas en realidad. Muy bueno. O sea, el show excelente. Ajá. Imagínate, pero al final todo el mundo va a estar conectado, no sé cuántos.
1: A lo mejor están esperando ver quién queda para la final e invitan a algún artista de su país, ¿no? O sea, no sé.
0: Podría ser, claro. Como sí, todavía no. No sé si
1: los Palmeras podrían estar ahí, ¿no? No sé.
0: La cumbia villera.
1: No sé, a lo mejor. Pero bueno. En todo caso, ya nos enteramos, el día lunes hay que hablar, Santiago, sobre esta situación, ¿ok?
0: Perfecto, Fernando, muchísimas gracias siempre por el espacio, por el tiempo, es hermoso hablar de cosas, cosas de la farándula, del fútbol, de todo lo que une a los países en este momento y que ya se está terminando la Copa del Mundo, que siempre se espera cada 4 años y bueno, ya estamos a puertas de la final. Así es que te mando un fuerte abrazo, un buen fin de semana y a todos los radioescuchas, esto es Tiempo Extra.
1: Gracias, Santiago Astudillo, a disfrutar por favor los partidos, al igual que todos ustedes pueden disfrutarlo también. 8:30, ya mismo el sorteo de Novacua, con mucho gusto, faltaba más. Luego la pausa, damos el nombre del ganador o la ganadora, así que a cruzar los dedos y que vaya bien, que vaya bien. Si no te has inscrito, puedes hacerlo unos minutitos más. Este es el Pan con Nata aquí en Super 949.

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Rod Seth con nosotros aquí en Super 949, ya son las 8:47. Seguimos contigo en Super 949, compartiendo buenos momentos. 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Pero lanzamos esta promo para que alguien vaya con su pareja. Y quien va a estar ahí disfrutando es nada más y nada menos que Susy Cantos, que va con su esposo Juan. Así que Susy, enhorabuena. Susy y su esposo Juan estarán en Novacua. Muchas gracias, pues, a la gente de Novacua que nos acaba de enviar el dato. Te pedimos a ti, por favor, Susy, que nos escribas tus datos, si eres tan gentil. Pero, vamos a darle 9 minutos a Susy. Si es que Susy no estuviese por allí, pues nada más y nada menos volvemos a sortear. Así que, Susy, esperemos que estés por ahí. O tu esposo Juan, por lo menos, ¿eh?

Mario Pechmo, espectacular. 8:58. Bueno, mala suerte para los amigos y amigas que estaban esperando de que nuestra ganadora no conteste. Susana acaba de contestar, así que bueno, Susana Cantos es la ganadora ya oficial, va con su esposo, está feliz y eso nos encanta. 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Bueno, me cuentan que Santa Isabel, sí, Santa Isabel está con un clima impresionante. Calorcito y del bueno. Eso nos dice Selene. Buenos días, Selene.

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0: Bueno, en una versión exclusiva del Super 949, Pink Floyd con su The Wall, que es un tema espectacular. Son las 9 de la mañana con 22 minutos.
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Ha estado en una trayectoria muy interesante por muchos países en el mundo y ha traído lo mejor para presentarnos ahora en esta nueva opción que queda justamente en los bajos del edificio de Produbanco. Así que felicidades a José Andrés Ochoa, a toda su familia, de hecho, al ingeniero José Ochoa, a su esposa, que la decoración le quedó impresionante. Gracias por la invitación. Y nada, creo que es un lugar lindísimo, precioso, con una gastronomía tremenda, una atención fenomenal. Y creo que, bueno, las palabras quedan cortas ante tanta amabilidad, tanto cariño y un lugar tan acogedor. 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Gracias a Doris Escandón también. Y nada, vayan, disfruten. La verdad, lindo lugar en la ciudad de Cuenca. Lindo lugar, de lujo. De lujo. Nos vamos. Que tengan una muy buena mañana a todas, a todos. Cerremos con esto que me habían pedido hace un rato atrás, con un Enter Sandman de Metallica, así como para cerrar este viernes y que sea, bueno, de lujo. Que tengan un buen fin de semana, disfruten del fútbol, disfruten de la música de Super 949, disfruten de pasársela bien. La vida es eso, disfrutarla. Se ven dos patadas, así que lo que mínimo que podemos hacer es ser felices. Si el gran espíritu lo permite, día lunes, 6:30 de la mañana, aquí en Super 9. Chao.

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20: Hola, bienvenidos. Hoy estamos ya nuevamente en Disc Notas. Hoy tendremos un programa especial para contarte acerca de aquellas canciones de cantantes o grupos de tendencia de rock que se fueron sumando en su momento al estilo disco que aparecía a finales de los 70s y que dominó en los 80s y que llegaron a tener éxito en ese formato. En algún caso llegaron a ser criticados por sus fans, en otros no tanto, pues se habían adaptado muy bien a esa tendencia. Así que este es el resultado de una investigación cruzando fuentes de Ultimate Classic Rock, Rolling Stone y hasta también de Wikipedia. Así que vamos a hablarte de aquello, de aquellas bandas que en su momento pues se dedicaron a hacer rock y siempre lo han hecho, pero que se siguieron a la corriente de la música disco. Vamos con uno de esos temas, Shine a Little Love. Lo lanzaron en 1979 cuando la música disco era la que estaba dominando. Aquí Jeff Lynne fusionó una orquesta de 40 músicos con ese beat de disco del álbum Discovery, que resultó ser un buen álbum, y lanzaron como primer corte de ese álbum precisamente la canción Shine a Little Love. Pero esta no sería la única canción. Luego vendría un lado B, el que le daría mucho más éxito a este álbum del año 1979. Hoy, canciones de grupos o cantantes de rock que trascendieron en la música disco, aunque tú no lo creas.

Hay canciones que pueden ser fascinantes dentro de cada banda. Por ejemplo, esta banda era Blondie, se dedicaba más a un estilo que es clasificado, por ejemplo, entre el punk y el new wave. Había lanzado temas ya conocidos como Atomic. También había lanzado un tema para una película, Call Me, aunque ya denotaba la música disco en aquello. Así que Blondie pagó el precio. Los fans del punk New Wave los llamaron vendidos cuando sacaron una versión de Heart of Glass, El Corazón de Cristal. Sin embargo, la canción llegó a ser número uno, aunque Debbie Harry contó que la canción existía desde hacía años. Ya habíamos contado que llegaba con otro nombre. Llegaron y le dieron un arreglo muy al estilo disco y simplemente nunca habían encontrado el arreglo correcto hasta ese momento. Blondie no se arrepintió nunca de aquello. Y una banda que era clasificada como ese estilo de punk o new wave, como eran ellos, lanzaban un tema disco que era este de acá, Heart of Glass, y dieron en la tecla. Llegaron a ser número uno.

Hoy te estamos presentando un programa especial, aquellas canciones de cantantes o grupos de rock o de la tendencia que cayeron en la música disco que estaba de plena moda a finales de los 70s y principios de los 80s. De un ex-Beatle, por ejemplo, Paul McCartney, se puede esperar cosas como esas. En 1979 había lanzado esta versión de Good Night Tonight. El estilo sí, es evidentemente de música disco. Hay una improvisación de guitarra flamenca al principio. Y la canción pues llegaba a ser un éxito. Y no fue el único tema que Paul McCartney interpretó bajo esos parámetros que podrían asemejarse a la música disco. Good Night Tonight se convertiría en un éxito.

Pero hay otra canción de Paul McCartney cuando estuvo con su banda The Wings, que tiene todos los argumentos para ser clasificada también como una composición en incursionar en el sonido de la música disco, que era popular en aquel momento. Sobre todo con el bajo como sonido líder, y no es una interpretación. La revista Time en 1976 la llamó una especie de refinado tema disco, y el contexto era explícito. Cuando la canción llegó a ser número uno, la música disco estaba en pleno auge y compitiendo con temas de aquel entonces como You Should Be Dancing de los Bee Gees. Lo interesante es que algunos analistas lo ven como un punto de partida de una cadena en reacción. Poco después de que McCartney escribiera esta canción, pues vendrían otros músicos y grupos de rock para también hacer música disco. Que otros rockeros, esta canción, muchos dicen, sirvió para que otros rockeros crucen al disco sin mucha vergüenza. ¿De cuál te estamos hablando? Pues de una canción que sí, precisamente calza en esta lista de el día de hoy. Aunque hay un matiz muy importante, hay diferencias de canciones que, en resumen, te llevan a decir que esta canción calza en esta lista probablemente antes que Good Night Tonight, que escuchábamos hace un ratito. Silly Love Songs es una canción del 76, cuando la música disco estaba naciendo, y pues una canción mucho más masiva. Una de las canciones sin duda con influencia disco más exitosas.

Hoy estamos contándote en un programa especial canciones de rock que, o de ese estilo, que cruzaron, o más bien músicos de pop rock y de ese estilo que cruzaron e hicieron algo de música disco y les fue bien, porque a otros no les fue tan bien, la verdad. Esta es otra de las canciones que calzan aquello, álbum del año que la clasifica directamente en géneros de pop, soul y disco. También otros como género de pop barroco o el llamado soul de Filadelfia, el Philly Soul. Bueno, clasificación que tiene mucho más sentido. Hay varios elementos aquí. El timing de esta canción es en el auge de la música disco por el año 76. Sonaba ya You Should Be Dancing. Y la inspiración viene también del soul de Motown. Elton John la concibió deliberadamente inspirado en los dúos de Marvin Gaye y Tammy Terrell, que eran exactamente lo que había nacido con el Philly Soul, el sonido de Filadelfia. Pues si tú quieres, esto suena más a ese sonido de Filadelfia que a música disco. Y el contexto de esto es que había lanzado en la lista Goodbye Yellow Brick Road en el año 1973, quizás uno de los mejores álbumes de Elton John. Y tenía un matiz diferente que otros temas. Bueno, esta canción también calza en la lista, posiblemente junto a Silly Love Songs de Wings. Ambas son del 76, ambas de artistas británicos de rock y pop que adoptaron el sonido disco de forma elegante y natural, sin generar ese escándalo que luego provocaron, por ejemplo, otras bandas de las cuales ya te vamos a contar. En aquel año, 1976, la nombraron incluso la mejor canción del año y también fue nominada en algunas listas como la mejor canción de la década. Es Elton John y Kiki Dee quien le acompañó también en un video muy, muy agradable de verlo, pues hacían un baile que no les resultaba porque trataban de hacer la coreografía y más bien lo presentaron así con las fallas y todo de la coreografía a los dos. Elton John y Kiki Dee, Don't Go Breaking My Heart, cuando cruzaron a la música disco.

Pues ahí la teníamos a ellos tocando Kikiri y juntamente con Elton John ese tema. ¿Hay alguna banda de rock psicodélico que cruzó la música disco? No, según el estudio dice que sí. Grateful Dead en 1978 lanzó este Shakedown Street. Así que abrazó el formato disco completamente y siguió tocándola esta canción en vivo en esas largas versiones de estilo jam que hacía los famosos Grateful Dead, esas versiones extendidas. Algunos consideran que los Grateful Dead quisieron hacer esto como un homenaje a la música disco cuando hicieron la canción Shakedown Street. Si yo te digo que esto es Grateful Dead y no lo... Bueno, y habías escuchado otras canciones, a lo mejor se te vuelve un poco increíble aquello. Pero también ellos incursionaron en su momento en la música disco con este tema.

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1: Hoy te traemos un programa especial donde rescatamos esas canciones que hicieron un crossover, sus músicos, sus intérpretes, sus grupos, siendo catalogados como de escenas como rock y sus aledaños hacia la música disco finales de los 70s, inicios de los 80s. Como una banda como Chicago puede lanzarse a hacer música disco, bueno, lo hicieron. La canción Street Player, que también tiene una historia muy interesante, la verdad, caso muy especial para darte un contexto de esta canción. En realidad es una versión de un tema del mismo nombre de Rufus y Chaka Khan. La canción en realidad suena así cuando lo lanzaron ellos. Sí, es un poco más diferente la cosa.

Esa es la versión original. Ahora, ¿qué tiene que ver Chicago con esto? No solo que hicieron un cover, sino que esta canción es escrita por el baterista de Chicago, Danny Serafín. Y justo con junto con el teclista de Rufus, David Hawk Wolinsky, es decir, Chicago tomó un tema funk soul y lo reinterpretó en clave de música disco. Esta es la original, te repetimos, Rufus y Chaka Khan. Es un tema funk. ¿Qué hicieron los Chicago? Bueno, el baterista dijo, yo tengo una canción que hice para Rufus, no sonó. Hagámosle música disco, ya que la música disco está de moda. Y lanzaron esto, lo reinterpretaron en clave disco. Ahora, ¿qué pasó? Ellos esperaban llegar a ser un éxito comercial. Y la versión que... La verdad es que esta canción no llegó a ser un éxito comercial. Ellos trataban de que se asimile a la música disco. El álbum Chicago 13, ustedes recuerdan que Chicago iba numerando sus álbumes 1, 2, 3, 6, 7. Bueno, el álbum Chicago 13 fue duramente criticado por la prensa especializada, especialmente por eso, por acercarse a la música disco. Los fans del rock lo vieron como traidores y los fans del disco dijeron que no se adaptaban. Sin embargo, el legado es bastante grande. Porciones de la canción fueron sampleadas por, entre otros, por ejemplo, a Bucketheads para la canción de Bump en los 90. Ha sido también sampleada en más de 50 canciones. Hay una lista de las Bucketheads para la canción de Bump en los 90. Ha sido también sampleada en más de 50 canciones.

décadas después, porque esta canción sí sigue sonando. Es muy conocida la canción, es Street Player, el jugador callejero, y se convirtió en un éxito con el paso de los años. Así que tiene varias versiones, la versión, incluso lanzaron una versión dance, es decir, para DJs, para que lo mezclen, en donde pues dejaban ahí el espacio y el tiempo para que el DJ pueda hacer las mezclas en los platos, en los tornamesas de vinilo. Toda una canción disco de un grupo que hacía rock. Sin embargo, como les decíamos al final, comercialmente no les funcionó. Street Player de Chicago, cuando los Chicago decidieron hacer música disco.

Y te seguimos contando más temas y grupos que llegaron a hacer música disco, y este es quizás uno de los más elocuentes. Te estamos hablando de El Otro Ladrillo en la Pared, Another Brick in the Wall, parte 2, de Pink Floyd, de su famoso álbum doble The Wall. Bueno, he escuchado muchísimas veces. Es clasificado como música disco. Es el único número uno que han tenido como singles populares. El beat disco que le dio este crossover masivo de sus álbumes conceptuales. Jamás habían logrado aquello. Nunca se sabe si es que realmente quisieron hacer algo disco, pero suena para música disco. Lo que estás escuchando, Another Brick in the Wall, parte 2, todo parece indicar que sí, que fue una exigencia quizás a una banda que ya era absolutamente consolidada, que venía en los 70s presentando álbumes poderosísimos como Dark Side of the Moon, Animals, Wish You Were Here, y llegaba con The Wall, otra de sus obras impresionantes. Y todos sabemos que Another Brick in the Wall tiene tres partes, ¿no? Parte 1, parte 2, parte 3. Esta es la parte 2, la más famosa. Y que se van mezclando estas partes junto con otros temas. Hay un dato interesante. Cuando lanzaron el single de esta canción, pues no es esa mezcla con efectos de sonido, como que es un tren el que está sonando ahí y los gritos, no. Pues empieza con la guitarra de David Gilmour así. Es decir, empieza como una canción más de las que suenan en la radio. Pero si vas a escuchar el álbum, no empieza así en el álbum. Es otra cosa.

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1: Son bandas o cantantes que se cruzaron a la música disco, aunque sea momentáneamente. Te habíamos hablado de Discovery, el álbum de Electric Light Orchestra. Ellos entraron de frente prácticamente con Shine a Little Love y con esta otra, Last Train to London. Aunque esta canción tiene algo especial, fue lanzada como un lado B y siendo lado B se convirtió en un éxito. Es otro corte de ese mismo álbum Discovery. Fue el grupo de rock que más de lleno abrazó el formato disco, no solo con estas dos canciones, y también hubo más luego. Sin embargo, esta pues persiste en los tiempos actuales. Last Train to London de Electric Light Orchestra y su paso por la música disco.

Y llegamos a las canciones más representativas, sin duda Last Train to London es una de ellas. Y esta otra no puede dejar de serlo con una banda como Kiss, clasificada y catalogada, por ejemplo, como una banda de hard rock, que se decidieron hacer esto, I Was Made for Loving You. Paul Stanley quiso demostrar que, según él, era fácil hacer y escribir música disco. Bueno, tuvo razón en este caso porque resultó ser su mayor éxito comercial. Es la canción más popular de Kiss, I Was Made for Loving You. Adoptaron el estilo disco en un álbum que se llamaba Dynasty, lanzado en plena era disco. El éxito fue instantáneo. Nací para amarte.

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1: Y estos son los temas de bandas o de cantantes de música rock que cruzaron hacia la música disco en su momento. Esta canción es bastante honesta en ese sentido. Es un tema de los Rolling Stones, Miss You. Keith Richards lo admitió sin rodeos. Miss You fue el resultado de todas esas noches de Mick en la discoteca Studio 54. Pensamos que íbamos a darle gusto a Mick con esa cosa disco, pero al meternos en ella nos dimos cuenta de que quizás teníamos aquí algo de la quinta esencia del disco. Así que eso es lo que quisieron hacer, un tema disco, y le salió esto, Miss You.

Los Rolling Stones haciendo su paso por la música disco con Miss You, con esta canción de 1978. Seguido a esto, inspirada directamente en esta canción Miss You de los Rolling Stones, aparecía la canción de Rod Stewart, Do You Think I'm Sexy, ¿Crees que soy sexy? Sus fans, los fans sobre todo, que les gustaba ese Rod Stewart de raíces blues rock, se sintieron traicionados. Así como los fans de Kiss se habían sentido traicionados por la canción I Was Made for Loving You, pasaba lo mismo con Rod Stewart, pero no había vuelta a quedar. Estaban viviendo la música disco y a Rod Stewart le fue fantástico, excelente con esta canción. Ganó públicos en todo el mundo.

Y para cerrar este programa especial con canciones que llegaron a ser música disco de grupos o músicos que andaban por el rock, creo que uno de los más grandes ejemplos es el del siguiente tema que se inspiró en el famoso tema Good Times de Chic. Chic siempre fue música disco, pero esta fue la inspiración para una de las bandas más grandes del rock. La canción Good Times hizo que John Deacon escribiera la siguiente canción para la banda Queen. John Deacon es uno de los músicos de la banda Queen. Inspirado directamente en Good Times, Queen inicialmente se resistía a lanzarla como una canción, pero fue, según se dice, Michael Jackson, amigo de Freddie Mercury y de Brian May, quien los convenció de lanzar esta canción. Y vaya que terminó siendo uno de los mayores éxitos de su carrera, de Queen, de un álbum que en su momento también llegó a tener otros grandes temas. Estamos hablando de Game. Y con esto nos despedimos. Así que la adaptación de muchos fue un éxito, de otros no tanto, la verdad, cuando trataron de hacer música disco. Gracias a todos, felicidades.

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Ok, fin de semana y nosotros continuamos con más música. Partidazo hoy, 3 de la tarde, España ante Bélgica. Ayer Francia eliminó a Marruecos y el Mundial va terminándose ya poco a poco. Luego de 4 años, más emociones serán.

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1: Animal de radio. 12:06.
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2: 12:32.
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0: 12:57.
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4: Ok, en este fin de semana las mejores recomendaciones. 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
1: Ok, vamos con Gary Glider, 13:02 en la jungla. 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
2: 13:29.
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1: Ok, amigos, nos despedimos de todos ustedes. Una canción solicitada a través de nuestras conexiones de redes sociales es esta. Suena Queen. Sonaba Queen. Suena ABBA. Ya en momentos más el partido. Partidazo. España-Bélgica. Por el Mundial de Fútbol.

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2: 14 con un minuto.
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tardes, ejército. Abróchense el cinturón porque ya es viernes. Y eso solo significa una cosa. Despegamos oficialmente a un nuevo Weekend Animal. Las coordenadas para esta tarde ya están programadas. Destino, territorio Weekend. La misión es sencilla. Dejar atrás la rutina, sobrevivir a las últimas horas de la jornada y aterrizar con toda la energía en un momento especial, en el viernes. Sí, hoy es viernes 10 de julio del 2026. Y desde este instante y hasta las 4 de la tarde nos quedamos junto a ti recorriendo tu década favorita por el rock, el pop, el dance, todos esos himnos que nunca fallan cuando empieza un fin de semana. Despedimos a Mr. Bass, German Piedra, hasta el lunes. Bueno, mañana en La Voz del Tome Bamba. Como siempre, súmate al viaje a través del WhatsApp 0980-923-949. 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Los saludos de Rolando Cortés. Empezamos ahora.

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2: ¡Feliz viernes! Apenas vamos comenzando la tarde.

clásicos de finales de los 90, No Scrubs de TLC. Lo curioso es que esa canción nació como una respuesta a un tipo de actitud muy común en la época. Hombres que querían impresionar sin aportar nada. Lo que parecía una simple canción del R&B terminó convirtiéndose en himno de independencia y empoderamiento femenino. 0980-923-949, cuéntanos cómo estás. ¿Cuál es el plan para hoy en la noche? ¿Te vas de farra? ¿Nos vas a llevar? Nos apuntamos, sí, a un plan cualquiera, no importa, nos vamos. 0980-923-949. En instantes, el mundial se activa. Esta tarde hay fútbol, por supuesto que sí. Hoy tenemos a España frente a Bélgica. En los cuartos de final para conocer al nuevo semifinalista. Francia ya está instaurado ahí en esa instancia del mundial. Y hoy sabremos si es Bélgica o es España. ¿A quién le vas tú? Bueno, nosotros nos vamos a lanzarte grandes canciones. Ahora es el turno de un éxito que tiene un mensaje tan poderoso como su energía. Aparece en 1987. Ellos son australianos. Hablamos de los Midnight Oil que lanzaban Beds Are Burning, un himno que habla sobre los derechos territoriales del pueblo indígena de Australia. Una prueba de que el rock también puede hacer bailar y a su vez hacerte reflexionar. Estás en La Tarde Animal repasando los grandes éxitos de la historia a través de la señal de Super 9.

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1: En la era disco, ahí estaba una de tus canciones favoritas con The Casey and the Sunshine Band. That's the way, ajá, ajá, I like it. Sonando en la tarde animal. 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
2: 14:39.
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energía del fin de semana. Ahí tenías a EMF con Unbelievable. Antes Soda Stereo con De Música Ligera. Y empezando este bloque con Sophie Elix Baxter. Ay, que es una de las canciones favoritas de la tarde. 0980-923-949. Si ya sabemos que estás atrapado por el mundial, que estás allí todo pegado al televisor, pero también escuchando la radio. ¿A quiénes están enviando mensajes a través del WhatsApp? Bienvenidos. Os, Bernardita, como siempre, fiel a la señal de la radio. Carito, hola, Vero también. Fernandita, abrazos en New York a través de la señal de Super 949, la señal online que viaja por todo el planeta. Bueno, que la tarde en cuanto a éxitos no se detenga. Enseguida te llegan una tripleta de canciones que te va a fascinar.

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2: 15:06.
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0: Buenas tardes, ejército. Bienvenidos a una nueva hora de Rock and Pop. La jornada todavía no termina, pero seamos honestos. A esta hora tu mente ya empieza a escaparse de la rutina. Y el reloj avanza cada vez más lento. Pero en el grupo de WhatsApp que todos tenemos, ya están preguntando, ¿qué hacemos hoy? Y el fin de semana empieza a tocar tu puerta. ¿Lo escuchas? Es viernes, el día en que dejamos atrás la rutina, empezamos a cambiar el chip. Es el día que comienza la libertad, empezamos a calentar motores. Y justamente de eso va nuestro top 5 de hoy, que lo hemos bautizado la Preli Animal. Abrimos las puertas de la nave DeLorean para viajar junto a ti por 5 décadas. Y así descubrir cómo sonaba un viernes en cada época. Hoy vamos a repasar desde el brillo de las pistas disco de los 70, pasando por la irreverencia de los 80, el optimismo de los 90, la revolución electrónica de los 2000 y el sonido fresco del 2010. 5 canciones, 5 décadas, 5 formas diferentes de darle la bienvenida al Weekend Animal. Así que ajusten los cinturones, porque aquí arranca la Preli Animal en un viaje que nos lleva por diferentes décadas.
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0: Nuestra primera parada de la Preli Animal nos lleva directo a 1978. Las puertas de la nave DeLorean se abren y de inmediato aparecen las bolas de espejos, las luces de neón y las enormes pistas de baile, donde el sonido disco dominaba los viernes por la noche. Y si había una canción capaz de encender cualquier fiesta, esa canción era September de Earth, Wind and Fire. Y hay un dato que muy pocos conocen. Maurice White, fundador de la banda, confesó que el famoso 21 de septiembre nunca tuvo un significado especial. Eligió esa fecha porque simplemente sonaba perfecto dentro de la melodía. Mientras lugares legendarios como Studio 54 en Nueva York vivían sus noches más memorables, September se convertía en uno de los himnos definitivos para arrancar el fin de semana. Y casi 50 años después, sigue teniendo exactamente ese mismo efecto. Bienvenidos a este top 5 que se llama La Preli Animal. Air, Wind and Fire presenta September desde 1978.

bordo de la nave DeLorean en este fin de semana, arrancando el weekend animal. Es viernes 10 de julio del 2026. Vamos a bordo de la nave DeLorean y ahora aceleramos y llegamos a 1985. En esa fecha cambiaban los peinados, aparecían las chaquetas de mezclilla, los tenis blancos y las guitarras tomaban el control de las noches. En España, cuatro jóvenes llamados Hombres G estaban escribiendo sin imaginar uno de los himnos más grandes del rock en nuestro idioma. Pero lo que pocos sabían es que David Summers compuso la canción inspirado en una decepción amorosa real. Pero en lugar de escribir una balada triste, decidió responder con humor, irreverencia y muy buen rock. Incluso el famoso Sufre Mamón estuvo a punto de desaparecer porque algunas emisoras de esa época lo consideraban demasiado atrevido para sonar en su FM. Por suerte, nunca ocurrió. Hoy basta escuchar los primeros acordes de esa canción para que toda una generación sonríe y termine cantándola de principio a fin. Estamos repasando el top 5 de hoy, que se llama La Preli Animal. Casilla número 4 para Hombres G con Devuélveme a mi chica, 1985.

avanzamos en esto que es la preli animal, el top 5 de hoy. El tablero de la nave DeLorean marca 1992. Y si alguna canción nació para representar un viernes, definitivamente que es Friday I Am In Love de The Cure. Lo curioso es que Robert Smith, líder de la banda The Cure, pensó que era una canción demasiado sencilla. De hecho, llegó a creer que alguien ya la había compuesto antes, pero no fue así. Después de años construyendo una imagen oscura y melancólica, The Cure sorprendió al mundo con una canción luminosa, optimista y completamente diferente a todo su repertorio. Sin proponérselo, terminaron regalándonos una canción ideal para viernes, que de hecho es el himno de cada weekend. Estamos en el fin de semana animal, repasando nuestro top 5 llamado La Preli Animal. 1992, The Cure presentaban Friday I Am In Love.

mal. Esta vez cruzamos la frontera hacia el nuevo milenio. Nos establecemos en el año 2000. La fiesta cambia de escenario y la música electrónica empieza a conquistar el planeta entero. Allí aparece una canción que se llama One More Time y pertenece a Daft Punk. En ese año lanzaban su álbum Discovery, mismo que sería revolución total en cuanto al sonido para una nueva generación. Aquí hay un detalle fascinante. La voz de Roman Tony fue procesada intencionalmente con autotune y vocoders. En aquel momento muchos criticaban ese efecto, pero años después terminaría influyendo en buena parte de la música, tanto electrónica como pop, que conocemos a día de hoy. Y el videoclip tampoco era un videoclip cualquiera. No era solamente una canción, era el inicio de una nueva era en las pistas de baile. Estamos en la Preli Animal, casilla número 2, que llega desde el 2000. Daft Punk nos trae One More Time.

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1: Llegamos a la última parada de esto que fue la Preli Animal. Nuestra nave DeLorean aterriza directamente en el 2013. Ahora la fiesta ya no necesitaba una gran discoteca. Podías empezarla en el carro, en tu casa, con los amigos, el vecino o solo, escuchando música en tus audífonos. Porque mientras terminaba la jornada había una canción que no parabas de escuchar. Antes de formar Capital Cities, Ryan y Cebu componían música para campañas publicitarias. Quizá por eso su canción Safe and Sound te atrapa desde el primer segundo. Esa mezcla de trompetas, sintetizadores y pop alternativo convirtieron a la canción en todo un éxito global. Y su videoclip dejó un detalle inolvidable. Reunía bailarines de distintas generaciones. Sí, incluso algunos con más de 90 años. La idea era demostrar que la música no entiende de edades. Y el viernes tampoco. Así llegamos a la casilla número 1 de esto que fue la Preli Animal. Desde el 2013, Capital Cities presenta Safe and Sound.

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1: 5 décadas después, cambian los peinados, la moda, las discotecas, la tecnología y hasta la forma de salir de farra. Pero hay algo que jamás va a cambiar. Es la emoción de que llegó un nuevo fin de semana. Gracias por acompañarnos en el Top 5 de las tardes. Hemos repasado 5 décadas, 5 himnos y un solo destino. Darle la bienvenida al Weekend Animal. Que siga la música, que comience oficialmente el Weekend. Aquí en la señal de Super 9. 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

buenas tardes. Y con esto te decimos muchísimas gracias. Ha sido una semana espectacular, llena de música, llena de emociones y además llena de buen fútbol. ¡Qué partidazo que están protagonizando esta tarde España versus Bélgica! Resultado reñido. Y mañana juega la celeste Argentina. Desde ya buenas vibras al representante de Sudamérica. Abrazos a Bernardita. Haremos todo, todo lo posible para estar allí en el plan que nos propone mañana. Música electrónica. Y al resto que dice que acepto planes, pero no voy. Ya iré algún día. Feliz fin de semana, disfruta. Enseguida está por aquí Jorge Piedra en Disc Notas. 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Mañana también, en la tarde, edición Weekend de Soundtrack. De hecho, hablando del sábado, a las 10 de la mañana y el reprise el domingo, 20 casillas con Jorge Piedra. Nos escuchamos el lunes. 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
1: Hola, bienvenidos. Hoy estamos ya nuevamente en Disc Notas. Hoy tendremos un programa especial para contarte acerca de aquellas canciones de cantantes o grupos de tendencia de rock que se fueron sumando en su momento al estilo disco que aparecía a finales de los 70s y que dominó en los 80s y que llegaron a tener éxito en ese formato. En algún caso llegaron a ser criticados por sus fans, en otros no tanto, pues se habían adaptado muy bien a esa tendencia. Así que este es el resultado de una investigación cruzando fuentes de Ultimate Classic Rock, Rolling Stone y hasta también de Wikipedia. Así que vamos a hablarte de aquello, de aquellas bandas que en su momento pues se dedicaron a hacer rock y siempre lo han hecho, pero que se siguieron a la corriente de la música disco. Vamos con uno de esos temas, Shine a Little Love. Lo lanzaron en 1979 cuando la música disco era la que estaba dominando. Aquí Jeff Lynne fusionó una orquesta de 40 músicos con ese beat de disco del álbum Discovery, que resultó ser un buen álbum, y lanzaron como primer corte de ese álbum precisamente la canción Shine a Little Love. Pero esta no sería la única canción. Luego vendría un lado B, el que le daría mucho más éxito a este álbum del año 1979. Hoy, canciones de grupos o cantantes de rock que trascendieron en la música disco, aunque tú no lo creas.

Hay canciones que pueden ser fascinantes dentro de cada banda. Por ejemplo, esta banda era Blondie, se dedicaba más a un estilo que es clasificado, por ejemplo, entre el punk y el new wave. Había lanzado temas ya conocidos como Atomic. También había lanzado un tema para una película, Call Me, aunque ya denotaba la música disco en aquello. Así que Blondie pagó el precio. Los fans del punk New Wave los llamaron vendidos cuando sacaron una versión de Heart of Glass, El Corazón de Cristal. Sin embargo, la canción llegó a ser número uno, aunque Debbie Harry contó que la canción existía desde hacía años. Ya habíamos contado que llegaba con otro nombre. Llegaron y le dieron un arreglo muy al estilo disco y simplemente nunca habían encontrado el arreglo correcto hasta ese momento. Blondie no se arrepintió nunca de aquello. Y una banda que era clasificada como ese estilo de punk o new wave, como eran ellos, lanzaban un tema disco que era este de acá, Heart of Glass, y dieron en la tecla. Llegaron a ser número uno.

Hoy te estamos presentando un programa especial, aquellas canciones de cantantes o grupos de rock o de la tendencia que cayeron en la música disco que estaba de plena moda a finales de los 70s y principios de los 80s. De un ex-Beatle, por ejemplo, Paul McCartney, se puede esperar cosas como esas. En 1979 había lanzado esta versión de Good Night Tonight. El estilo sí, es evidentemente de música disco. Hay una improvisación de guitarra flamenca al principio. Y la canción pues llegaba a ser un éxito. Y no fue el único tema que Paul McCartney interpretó bajo esos parámetros que podrían asemejarse a la música disco. Good Night Tonight se convertiría en un éxito.

Pero hay otra canción de Paul McCartney cuando estuvo con su banda The Wings, que tiene todos los argumentos para ser clasificada también como una composición en incursionar en el sonido de la música disco, que era popular en aquel momento. Sobre todo con el bajo como sonido líder, y no es una interpretación. La revista Time en 1976 la llamó una especie de refinado tema disco, y el contexto era explícito. Cuando la canción llegó a ser número uno, la música disco estaba en pleno auge y compitiendo con temas de aquel entonces como You Should Be Dancing de los Bee Gees. Lo interesante es que algunos analistas lo ven como un punto de partida de una cadena en reacción. Poco después de que McCartney escribiera esta canción, pues vendrían otros músicos y grupos de rock para también hacer música disco. Que otros rockeros, esta canción, muchos dicen, sirvió para que otros rockeros crucen al disco sin mucha vergüenza. ¿De cuál te estamos hablando? Pues de una canción que sí, precisamente calza en esta lista de el día de hoy. Aunque hay un matiz muy importante, hay diferencias de canciones que, en resumen, te llevan a decir que esta canción calza en esta lista probablemente antes que Good Night Tonight, que escuchábamos hace un ratito. Silly Love Songs es una canción del 76, cuando la música disco estaba naciendo, y pues una canción mucho más masiva. Una de las canciones sin duda con influencia disco más exitosas.

bueno, clasificación que tiene mucho más sentido. Hay varios elementos aquí. El timing de esta canción es en el auge de la música disco por el año 76. Sonaba ya You Should Be Dancing. Y la inspiración viene también del soul de Motown. Elton John la concibió deliberadamente inspirado en los dúos de Marvin Gaye y Tammy Terrell, que eran exactamente lo que había nacido con el Philly Soul, el sonido de Filadelfia. Pues si tú quieres, esto suena más a ese sonido de Filadelfia que a música disco. Y el contexto de esto es que había lanzado en la lista Goodbye Yellow Brick Road en el año 1973, quizás uno de los mejores álbumes de Elton John, y tenía un matiz diferente que otros temas. Bueno, esta canción también calza en la lista, posiblemente junto a Silly Love Songs de Wings. Ambas son del 76, ambas de artistas británicos de rock y pop que adoptaron el sonido disco de forma elegante y natural, sin generar ese escándalo que luego provocaron, por ejemplo, otras bandas de las cuales ya te vamos a contar. En aquel año, 1976, la nombraron incluso la mejor canción del año, y también fue nominada en algunas listas como la mejor canción de la década. Es Elton John y Kiki Dee quien le acompañó también en un video muy, muy agradable de verlo, pues hacían un baile que no les resultaba porque trataban de hacer la coreografía y más bien lo presentaron así con las fallas y todo de la coreografía a los dos. Elton John y Kiki Dee, Don't Go Breaking My Heart, cuando cruzaron a la música disco.

Pues ahí la teníamos a ellos tocando Kikiri y juntamente con Elton John ese tema. ¿Hay alguna banda de rock psicodélico que cruzó la música disco? Bueno, según el estudio dice que sí. Grateful Dead en 1978 lanzó este Shakedown Street. Así que abrazó el formato disco completamente y siguió tocándola esta canción en vivo en esas largas versiones de estilo jam que hacía los famosos Grateful Dead, esas versiones extendidas. Algunos consideran que los Grateful Dead quisieron hacer esto como un homenaje a la música disco cuando hicieron la canción Shakedown Street. Si yo te digo que esto es Grateful Dead y no lo... Bueno, y habías escuchado otras canciones, a lo mejor se te vuelve un poco increíble aquello. Pero también ellos incursionaron en su momento en la música disco con este tema.

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1: Hoy te traemos un programa especial donde rescatamos esas canciones que hicieron un crossover, sus músicos, sus intérpretes, sus grupos, siendo catalogados como de escenas como rock y sus aledaños hacia la música disco finales de los 70s, inicios de los 80s. Como una banda como Chicago puede lanzarse a hacer música disco, bueno, lo hicieron. La canción Street Player, que también tiene una historia muy interesante, la verdad, caso muy especial para darte un contexto de esta canción. En realidad es una versión de un tema del mismo nombre de Rufus y Chaka Khan. La canción en realidad suena así cuando lo lanzaron ellos. Sí, es un poco más diferente la cosa.

Esa es la versión original. Ahora, ¿qué tiene que ver Chicago con esto? No solo que hicieron un cover, sino que esta canción es escrita por el baterista de Chicago, Danny Serafín. Y justo con él, junto con el teclista de Rufus, David Hawk Wolinski, es decir, Chicago tomó un tema funk soul y lo reinterpretó en clave de música disco. Esta es la original, te repetimos, Rufus y Chaka Khan. Es un tema funk. ¿Qué hicieron los Chicago? Bueno, el baterista dijo, yo tengo una canción que hice para Rufus, no sonó. Hagámosle música disco, ya que la música disco está de moda. Y lanzaron esto, lo reinterpretaron en clave disco. Ahora, ¿qué pasó? Ellos esperaban llegar a ser un éxito comercial. Y la versión que... La verdad es que esta canción no llegó a ser un éxito comercial. Ellos trataban de que se asimile a la música disco. El álbum Chicago 13, ustedes recuerdan que Chicago iba numerando sus álbumes 1, 2, 3, 6, 7. Bueno, el álbum Chicago 13 fue duramente criticado por la prensa especializada, especialmente por eso, por acercarse a la música disco. Los fans del rock lo vieron como traidores y los fans del disco dijeron que no se adaptaban. Sin embargo, el legado es bastante grande. Porciones de la canción fueron sampleadas por, entre otros, por ejemplo, Bucketheads para la canción de Bump en los 90. Ha sido también sampleada en más de 50 canciones. Hay una lista de las canciones más sampleadas de todos los tiempos. Y en realidad, esta es la canción que llega al puesto número uno en una lista llamada Who Sampled. Esta canción perfectamente calza en esta lista que hoy te estamos presentando. Es quizás el caso más puro de un grupo de rock que se lanzó de lleno al disco, sin medias tintas, a diferencia de otros que mantuvieron un pie en sus raíces. Chicago intentó hacer música disco de verdad, pero no les funcionó, al menos comercialmente. Pero la historia les dio la razón décadas después, porque esta canción sí sigue sonando. Es muy conocida la canción, es Street Player, el jugador callejero, y se convirtió en un éxito con el paso de los años. Así que tiene varias versiones, la versión, incluso lanzaron una versión dance, es decir, para DJs, para que lo mezclen, en donde pues dejaban ahí el espacio y el tiempo para que DJ pueda hacer las mezclas en los platos, en los tornamesas de vinilo. Toda una canción disco de un grupo que hacía rock. Sin embargo, como les decíamos al final, comercialmente no les funcionó. Street Player de Chicago, cuando los Chicago decidieron hacer música disco.

Y te seguimos contando más temas y grupos que llegaron a hacer música disco, y este es quizás uno de los más elocuentes. Te estamos hablando de El Otro Ladrillo en la Pared, Another Brick in the Wall, parte 2, de Pink Floyd, de su famoso álbum doble The Wall. Bueno, he escuchado muchísimas veces. Es clasificado como música disco. Es el único número uno que han tenido como singles populares. El beat disco que le dio este crossover masivo de sus álbumes conceptuales, jamás habían logrado aquello. Nunca se sabe si es que realmente quisieron hacer algo disco, pero suena para música disco. Lo que estás escuchando, Another Brick in the Wall, parte 2, todo parece indicar que sí, que fue una exigencia quizás a una banda que ya era absolutamente consolidada, que venía en los 70s presentando álbumes poderosísimos como Dark Side of the Moon, Animals, Wish You Were Here, y llegaba con The Wall, otra de sus obras impresionantes. Y todos sabemos que Another Brick in the Wall tiene tres partes, ¿no? Parte 1, parte 2, parte 3. Esta es la parte 2, la más famosa. Y que se van mezclando estas partes junto con otros temas. Hay un dato interesante. Cuando lanzaron el single de esta canción, pues no es esa mezcla con efectos de sonido, como que es un tren el que está sonando ahí, y los gritos, no. Pues empieza con la guitarra de David Gilmour así. Es decir, empieza como una canción más de las que suenan en la radio. Pero si vas a escuchar el álbum, no empieza así en el álbum. Es otra cosa.

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1: Son bandas o cantantes que se cruzaron a la música disco, aunque sea momentáneamente. Te habíamos hablado de Discovery, el álbum de Electric Light Orchestra. Ellos entraron de frente prácticamente con Shine a Little Love y con esta otra, Last Train to London. Aunque esta canción tiene algo especial, fue lanzada como un lado B y siendo lado B se convirtió en un éxito. Es otro corte de ese mismo álbum Discovery. Fue el grupo de rock que más de lleno abrazó el formato disco, no solo con estas dos canciones, y también hubo más luego. Sin embargo, esta pues persiste en los tiempos actuales. Last Train to London de Electric Light Orchestra y su paso por la música disco.

Y llegamos a las canciones más representativas, sin duda Last Train to London es una de ellas. Y esta otra no puede dejar de serlo con una banda como Kiss, clasificada y catalogada, por ejemplo, como una banda de hard rock, que se decidieron hacer esto, I Was Made for Loving You. Paul Stanley quiso demostrar que, según él, era fácil hacer y escribir música disco. Bueno, tuvo razón en este caso porque resultó ser su mayor éxito comercial. Es la canción más popular de Kiss, I Was Made for Loving You. Adoptaron el estilo disco en un álbum que se llamaba Dynasty, lanzado en plena era disco. El éxito fue instantáneo. Nací para amarte.

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1: Y estos son los temas de bandas o de cantantes de música rock que cruzaron hacia la música disco en su momento. Esta canción es bastante honesta en ese sentido. Es un tema de los Rolling Stones, Miss You. Keith Richards lo admitió sin rodeos. Miss You fue el resultado de todas esas noches de Mick en la discoteca Studio 54. Pensamos que íbamos a darle gusto a Mick con esa cosa disco, pero al meternos en ella nos dimos cuenta de que quizás teníamos aquí algo de la quinta esencia del disco. Así que eso es lo que quisieron hacer, un tema disco, y le salió esto, Miss You.

Los Rolling Stones haciendo su paso por la música disco con Miss You con esta canción de 1978. Seguido a esto, inspirada directamente en esta canción Miss You de los Rolling Stones, aparecía la canción de Rod Stewart. Do You Think I'm Sexy? ¿Crees que soy sexy? Sus fans, los fans sobre todo, que les gustaba ese Rod Stewart de raíces blues, blues rock, se sintieron traicionados. Así como los fans de Kiss se habían sentido traicionados por la canción I Was Made for Loving You, pasaba lo mismo con Rod Stewart, pero no había vuelta a quedar. Estaban viviendo la música disco y a Rod Stewart le fue fantástico, excelente con esta canción. Ganó públicos en todo el mundo.

Y para cerrar este programa especial con canciones que llegaron a ser música disco de grupos o músicos que andaban por el rock. Creo que uno de los más grandes ejemplos es el del siguiente tema que se inspiró en el famoso tema Good Times de Chic. Chic siempre fue música disco, pero esta fue la inspiración para una de las bandas más grandes del rock. La canción Good Times hizo que John Deacon escribiera la siguiente canción para la banda Queen. John Deacon es uno de los músicos de la banda Queen. Inspirado directamente en Good Times, Queen inicialmente se resistía a lanzarla como una canción, pero fue, según se dice, Michael Jackson, amigo de Freddie Mercury y de Brian May, quien los convenció de lanzar esta canción. Y vaya que terminó siendo uno de los mayores éxitos de su carrera, de Queen, de un álbum que en su momento también llegó a tener otros grandes temas. Estamos hablando de Game. Y con esto nos despedimos. Así que la adaptación de muchos fue un éxito, de otros no tanto, la verdad, cuando trataron de hacer música disco. Gracias a todos, felicidades.

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17: Fin de semana, bienvenidos a Soundtrack. Este es un programa para vivir al máximo un super weekend de Super 949. ¿Estás listo? 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Arranquemos juntos el fin de semana Animal de Radio. Bienvenidos a Soundtrack.

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3: 17:54.
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1: Neil Tennant nació un día como hoy, 10 de julio, pero hace 72 años. Voz y mente brillante detrás de Pet Shop Boys, el dúo británico revolucionaron el synth pop desde los 80s junto a Chris Lowe. Con West End Girls, el tema que los puso en el mapa mundial. Inspirado en la vida urbana de Londres y también el poema de Wasteland de T.S. Eliot. En este, retrata las tensiones entre las clases sociales del West End y el East End. Ganaron así un Brit Award a Mejor Sencillo Británico en el 87 y fue número uno tanto en Reino Unido como en Estados Unidos. Sigue sonando igual de fresco y fuerte en Soundtrack.

It's a Sin es uno de los mayores clásicos de Pet Shop Boys. Neil Tennant le escribió inspirado en los sentimientos de culpa que tenía mientras vivía su época de educación católica. Un sonido potente, súper fuerte como su entrada, y una letra bastante personal. La canción, claro, se convirtió en un éxito mundial.

1999, con su disco El Nightlife, nos regalaron esta joyita disco. Celebra la vida nocturna, la libertad y el glamour neoyorquino. Es una carta de amor a la ciudad, al Estudio 54, Village People y a la energía queer de los 70s. New York City Boy.

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2: 18:57.
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